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demostrar a la gente lo mucho que nos queremos. 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Porque tu amor y el mío son cosas muy grandes que nada los detienen. 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

con fervor y civismo en este momento. Antes de iniciar nuestra programación del día de hoy, le invitamos a escuchar las notas de nuestro glorioso himno nacional de Panamá. Música de Santos Jorge y letra de Jerónimo de la Osa.

Hemos escuchado las notas de nuestro himno nacional de Panamá. Música de Santos Jorge y letra de Jerónimo de la Osa. Feliz día les desea FM Corazón, el lenguaje del amor. 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

0: 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Buenos días. 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
2: Una antigua tradición afirma que Dios da a las personas las cosas en las que ellas creen. Por eso nunca dejes de creer en el amor.
3: Ella iba caminando sola por la calle.
2: El día y en el lugar menos esperado llegará la persona que te acompañará para atraer algo a tu vida. Imagina que está allí. Lo primero es saber estar contigo. El amor es un viaje hacia el interior de nosotros. El amor empieza en ti. Hay muchas personas solas también, porque están esperando que el amor llegue con un desenlace cinematográfico. Y al no ser así, renuncian al amor, olvidando que una relación está formada por cosas sencillas y actos delicados, no por ello sin importancia. La invitación es a amar. La vida sin amor no tiene sentido, no lo tiene. Porque lo que nosotros hemos venido a aprender aquí es el amor incondicional. A vivir el amor. Y solo viviendo en el amor se puede ver el mundo bonito. Creer en el amor va más allá de una pareja. Creer en el amor es creer en Dios, porque la alegría es de Dios. Debes comenzar a creer de dónde viene. Y cuando sabes que vienes de alguien grande, que hizo posible que miles de células se unieran para que tú existieras, entonces empieza otra realidad en tu vida y comienzas a traer muchas cosas buenas, porque como te ves, te verán. La vida puede ofrecerte un evento mágico, maravilloso, que te haga cuestionarlo todo. Donde creas en el amor, ese día llegará si crees en él.
3: Ella le contestó, lo siento, es que estuve ocupada.
2: Soy Ada Suárez Reques y esto es Cuentos de Ada. 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

Buenos días. Buenos días. 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Y que a todo aquel que salude con aprecio y distinción, le diga sinceramente: buen día con corazón. Hasta mañana a la misma hora, siempre por FM Corazón, el lenguaje del amor. 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
3: La traición es una herida terrible. Cuando tienes pareja, das por sentado que habrá respeto, que el compromiso se cumplirá. Porque para nadie es un secreto que la pareja viene de par y par significa dos. Nadie está preparado para entender que tu ser querido te traicione.
4: Eres como una mariposa.
3: Empiezas a bombardearte de preguntas. ¿Por qué? ¿Desde cuándo? ¿Qué faltó? A veces no tiene nada que ver contigo, sino con la falta de autocontrol de tu pareja. Porque por mala que sea la relación, siempre será mejor marcharse antes de engañar a otro.
5: Yo soy ratón de tu ratonero.
3: Te pregunto algo. Encontrar el motivo calmará tu dolor. Y aún más, es sano

0: Pienso que será mejor un ¿para qué? ¿Para qué sirve esta experiencia en mi vida? Pues puede ser esta la oportunidad para un encuentro contigo. La falta de autoestima da paso a relaciones destructivas. Por eso es tan importante quererse y creer en uno mismo. Las relaciones no son para sufrirlas, son para disfrutarlas. Son diversas las causas por las que se es infiel. Patrones adquiridos en la familia, falta de autocontrol, venganza, baja autoestima, por sexo, porque se perdió el amor. Pero ninguna justifica engañar a otro. Es mejor que cada uno viva por separado su crisis personal. Y luego, si hay una apertura, volverlo a intentar. El infiel debe solicitar ayuda para poder mantener una relación sana. Ser infiel no es solo traicionar a otro, también es fallarse a sí mismo. La confianza se construye con el tiempo, pero se destruye en un minuto. Y como las relaciones se basan en la confianza, todo comienza a romperse. Puedes pegar un jarrón que se rompa, pero nunca será el mismo. Soy Ada Suárez Reques y esto es Cuentos de Ada. Sígueme en Instagram, @ Ada Suárez Reques.
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0: cosa que dice.
1: Muchas gracias, Leo, por invitarme a cantar contigo, ¿eh?
0: Al contrario, gracias a ti por venir.

0: Muchas gracias, Leo. Me da mucha alegría esto, ¿sabes?
1: Gracias.
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0: Muchas gracias.
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2: Quien no tiene tiempo para momentos de calma, luego necesitará invertir su tiempo y dinero para recuperar la salud. Una pausa es un acto de amor hacia nosotros mismos. Es un acto de respeto. Una vida sana es equilibrada. Tenemos que aprender a permitirnos pausas para retomar nuestros compromisos con mayor creatividad y responder con calma a los desafíos diarios.
3: Hay días que brillan con su propia luz, sin mucho esfuerzo, sin explicación.
2: Hay quienes dicen, por ahora no puedo parar, será para más adelante. Cuando la vida es solo responsabilidad y se deja por fuera la diversión o los espacios para acercarnos a nosotros mismos, tarde o temprano, nuestro cuerpo buscará el camino para expresar lo que hemos ignorado. Nuestro cuerpo buscará el camino para expresar lo que hemos ignorado. Te invito a tener una cita con tu niña o tu niño interior. Si tu niño interior hablase, ¿qué te diría que le hace falta? ¿Qué le gustaría? El adulto que hoy somos debe ocuparse de atender esas necesidades. Permítete maravillarte con algo. Vuelve a jugar. Ámate. Recientemente estuve en el parque y pude ver adultos con globos, comiendo algodón de azúcar, sonriendo en un carrusel, sin temor a ser juzgados, y esa libertad de ser, de sentir, dejando salir al niño que llevamos dentro, te permite experimentar la plenitud de ser auténtico y de estar seguro y feliz. A veces pasamos el día corriendo de un lado a otro, atendiendo a todas las preocupaciones, dando respuestas a mil cosas, y nos olvidamos de nosotros. Los momentos de desconexión son importantes. Tengo una cita contigo. Nos desconectamos de nosotros sin pensar que el ritmo de nuestro día a día, las preocupaciones, interfieren en nuestro organismo y nos bloquean. Sin darnos cuenta de que con tanta actividad externa y ninguna interna, estamos interfiriendo en lo más profundo de nuestro organismo, en nuestras células. Para poder ser productivos y creativos, necesitamos recrear la vida. ¿Cómo lo escuchas? Recrear. Es decir, crear una y otra vez, crear nuevamente la vida. Soy Hada Suárez Reques y esto es Cuentos de Hada. Sígueme en Instagram, Hada Suárez Reques.
3: 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Todo es tan fácil, todo es tan claro, que hasta el silencio suena encantado.
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